0: viendo en la repetición a la 1 de la tarde en el día posterior, a quienes nos están escuchando completamente en vivo a través de nuestras frecuencias de radio 88.5 FM, 1190 AM y 91.9 FM en Matehuala. Saludos a todas y a todos allá en el altiplano. Oiga, le comento, viernes 3 de julio, el día de hoy, pues bueno, fue una jornada maratónica para todos los que trabajamos en esta universidad, en la Universidad Autónoma de San Luis Potosí, porque desde muy temprano pues nos dimos cita quienes estuvimos trabajando en la aplicación del examen de admisión. La verdad fue una jornada bastante interesante. Déjenme le comparto algunas de las cifras que nos hacen llegar para conocimiento de todas y de todos ustedes. La aplicación del examen de admisión, pues bueno, albergó a 14.121 aspirantes de los más de 15.000 que se registraron. La verdad es que, pues bueno, tuvimos una muy buena participación de gente que vino de otros lugares de la República Mexicana, obviamente gente de aquí de la capital, de otros municipios que aplicaron pues en los campus de Salinas, de Matehuala, de Río Verde, de Ciudad Valles, de Tamazunchale. Pero ojo, les comparto también que tuvimos aspirantes, como lo comentaba el día de ayer, vinieron de otros países, vinieron de Estados Unidos, de Perú, de Colombia y de Cuba. Como tal, pues bueno, la jornada se desarrolló en 17 facultades. Estuvimos presentes desde las 7 de la mañana para dar inicio al examen en punto de las 8 de la mañana. Y posteriormente a la 1 de la tarde, pues nos dimos cita nuevamente para la aplicación de la evaluación psicométrica, que constó de 140 reactivos. La evaluación del examen de conocimientos tuvo 160. Y ojo, importante que tengan en cuenta que los resultados de los aspirantes admitidos se darán a conocer el próximo sábado 11 de julio a las 20 horas a través del sitio oficial. Se lo comento de una vez, resultados.uaslp.mx. Así que ahí tiene la información. Quiero externar un agradecimiento y mi total admiración a todas y todos los directivos, a los funcionarios que estuvieron presentes también desde la mañana, y quienes ahorita están trabajando arduamente aquí en el edificio central de esta Universidad Autónoma, a quienes estarán trabajando a lo largo de esta semana, porque la verdad es un trabajo que lleva mucho esfuerzo, mucha dedicación, mucha planeación. Entonces, nuestra total admiración y agradecimiento a quienes hacen este importante evento posible. Les comento, el teléfono en cabina ya está abierto por si quieren echarnos un grito, comentarnos algo, preguntarle algo a los invitados que vamos a tener el día de hoy. Ahorita les digo quiénes son. 444-826-1347. Y antes de platicarles cómo va a estar integrado el programa, quiero agradecer a quienes están detrás, no de los micrófonos, porque pues para eso estamos mi compañera Tele y yo, sino a quienes están tras bambalinas y hacen esto posible. Saludamos en producción a Efraín Ochoa y a Laura Díaz de León en la cabina. Muchas gracias a Ricardo Muñoz, y en el apoyo técnico, gracias a Manuel Castillo, a Beatriz Silva y a José Luis Aguilar. Para el programa del día de hoy les comento, a las 6:10 arrancamos en nuestro primer bloque, que es la entrevista aquí en cabina. Nos va a estar acompañando la maestra Judith Ortega Alvarado, quien es coordinadora de Unisalud de la División de Servicios Estudiantiles de esta universidad, y estará acompañada por el gerontólogo Juan Eduardo Montiel Albiter, responsable del Núcleo Interno de Regularización de SB1 del Servicio Nacional de Salud Pública. Nos van a estar platicando sobre lo que es la regularización de protocolos gerontológicos de atención para el buen trato en asilos y residencias geriátricas aquí en San Luis Potosí. Posteriormente, a las 6:30, tendremos en nuestra sección En Perspectiva, aquí en cabina, la visita de la maestra Basti Jocabet Flores Barrera, estudiante de doctorado en psicología de la Facultad de Psicología, para que nos platique sobre lo que es la identificación del modelo de pedagogía hospitalaria en México y las necesidades de formación docente que hay detrás de este propio modelo. Y a las 6:45, como protagonista, nos estaremos enlazando vía telefónica con la licenciada en Contaduría Pública y Finanzas, Devani Torres Pozos, quien es egresada de la Unidad Académica Multidisciplinaria Región Huasteca Sur, pues para que nos platique un poquito sobre su experiencia laboral, sobre su experiencia en el interior de las aulas en esta unidad académica. Oiga, antes de pasar al primer bloque, les platico, hoy viernes 3 de julio conmemoramos el Día Internacional Libre de Bolsas de Plástico, así que creo que es algo que nos atañe mucho, que es importante, que ha ido cambiando pues obviamente en la conciencia y en el paradigma social. Cada vez se ven menos plásticos, estamos siendo más conscientes de ello. Entonces, a quienes hacen de esto posible, muchas, pero muchas gracias. 6:06, Richard, vámonos a las primeras noticias nacionales e internacionales, y ahorita regresamos con ustedes para el primer bloque.
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2: Como inicio de una gira de trabajo que encabezará por 2 días la presidenta Claudia Sheinbaum Pardo en Michoacán, autoridades federales afirmaron este viernes que se registró una reducción del 46% en el promedio diario de homicidios dolosos respecto a enero de 2025 y se expuso que del 1 de octubre de 2024 al 15 de junio pasado han sido detenidas 1.342 personas por delitos de alto impacto. Luego de reunirse el jueves con empresarios de la industria manufacturera, maquiladora y de servicios de exportación, la presidenta Sheinbaum rechazó que se haya negociado mal por parte del gobierno de México y expresó que hay optimismo en la revisión que habrá del Tratado de Comercio entre México, Estados Unidos y Canadá, T-MEC, y refrendó que hay certidumbre para la inversión. La decisión reciente del gobierno de Estados Unidos sobre la vigencia del T-MEC abre un compás de incertidumbre, pero no implica una ruta catastrófica para el país. Así lo señaló Guillermo Rosales Zárate, presidente ejecutivo de la Asociación Mexicana de Distribuidores de Automotores. La Fiscalía General del Estado de Veracruz confirmó que la periodista Roxana Berenice Guzmán fue asesinada y reportó que actualmente hay 8 personas señaladas y detenidas por dicho caso. Hace algunos días se informó sobre la aprehensión de José del Carmen N., quien habría dado información sobre un predio ubicado en los límites de los municipios de Moloacán e Ixhuatlán del sureste, en el que se encontrarían los restos de la comunicadora. 6 ministros de la Suprema Corte de Justicia de la Nación tumbaron el proyecto de sentencia de la ministra Sara Irene Herrerías Guerra, que proponía establecer como criterio obligatorio que los recursos de la cuenta individual de Afore de un trabajador fallecido entregados a sus beneficiarios pagaran el impuesto sobre la renta. La confianza del consumidor mejoró en junio respecto a mayo, impulsada en particular por la apreciación de la población sobre la situación económica actual comparada con la de años atrás y las posibilidades de comprar bienes como muebles o pantallas de televisión. Así lo informó este viernes el INEGI. El avión que transportó al cofundador del cártel de Sinaloa, Ismael El Mayo Zambada, y a Joaquín Guzmán López, hijo de otro de los creadores de esta organización criminal, Joaquín El Chapo Guzmán, desde México hasta Estados Unidos, se exhibe a partir de esta semana en el Museo del Air War Eagles en Santa Teresa, Nuevo México, tras haber sido donado por la Oficina Federal de Investigaciones, reportó el medio estadounidense La Opinión. La costa este de Estados Unidos está en alerta este viernes debido a las temperaturas particularmente elevadas cuyos pronósticos llegan hasta 46 grados centígrados para Nueva York. Las previsiones amenazan con afectar partidos del Mundial 2026 y las celebraciones del 250 aniversario de la independencia estadounidense. Mientras el país celebra un día festivo previo a su Día Nacional, las autoridades advierten sobre las temperaturas extremas que se esperan en varias ciudades importantes. El presidente del Banco Interamericano de Desarrollo, Ilan Goldfrank, anunció este jueves una ayuda valorada en al menos $1 millón para hacer frente a los estragos del doble terremoto registrado el 24 de junio en Venezuela. Irán inició los mayores funerales de su historia para dar el último adiós al líder supremo, el ayatolá Ali Khamenei, abatido a los 86 años durante la reciente guerra en Medio Oriente. Desde la tarde del viernes, la capital, Teherán, se llenó de pancartas que instan a la población a apoyar a la República Islámica y a mantener la unidad nacional en un contexto de máxima tensión. El Jurado Nacional de Elecciones proclamó este viernes 3 de julio a Keiko Fujimori como presidenta electa del Perú para el periodo 2026-2031. En una sesión solemne realizada al mediodía en la sede del organismo, en el distrito de Jesús María, en Lima. Con este acto, la lideresa de la Fuerza Popular se convirtió en la primera mujer elegida por voto popular para gobernar al país en sus más de 2 siglos de vida republicana. El Vaticano respondió con contundencia a un grupo tradicionalista que consagró obispos sin el consentimiento del Papa, al declarar que la fraternidad sacerdotal San Pío X había roto formalmente con la Iglesia Católica. También excomulgó a sus obispos y sacerdotes y advirtió a sus fieles que ellos también enfrentan las sanciones más severas de la Iglesia Católica.
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0: Fíjense que me comentaban fuera del aire nuestro productor Efraín Ochoa que en algunos países de Latinoamérica hoy se celebra también el Día del Locutor. Aquí en México lo celebramos en septiembre, pero curiosamente en algunos otros países celebramos hoy el Día del Locutor. Entonces, porque sabemos que esta es una transmisión que llega a varios lugares del mundo y sabemos que nos escuchan y que nos ponen atención a todas y a todos los que llevan a cabo esta noble labor, muchas felicidades en este día. Y pues bueno, para poder dar inicio al bloque de la entrevista programada para el día de hoy, quiero darle la más cordial bienvenida a nuestros invitados del día de hoy. Tengo a mi derecha a la maestra Judith Ortega Alvarado, quien es coordinadora de Unisalud de la División de Servicios Estudiantiles. Maestra, bienvenida, ¿cómo estás?
3: Muchísimas gracias, muy bien, gracias por la invitación.
0: No, al contrario, nos comentabas fuera del aire que ya tienes aquí, pues ya visitas constantes, ¿verdad?
3: Ya les voy a pedir aquí, por favor, una oficina.
0: No, y un espacio también de estacionamiento, ¿verdad?
3: Claro que sí, porque cómo se batalla. Muchas gracias por la invitación.
0: No, al contrario, maestra. Y a mi izquierda nos acompaña el gerontólogo Juan Eduardo Montiel Albiter, ¿es correcto?
4: ¿Sí, sí, está bien pronunciado? Claro, claro.
0: Gracias. Él es responsable del núcleo interno de regularización de SB1 del Servicio Nacional de Salud Pública y pues el día de hoy nos van a estar platicando sobre lo que es la regularización de los protocolos gerontológicos en beneficio del buen trato en asilos y residencias geriátricas aquí en San Luis Potosí. Entonces, para este caso, si me lo permite, voy a empezar con la maestra primero, claro. Las damas siempre en este espacio. Maestra, ¿qué son los protocolos gerontológicos? ¿A qué se refiere este término? ¿Nos lo podría explicar, por favor?
3: Bueno, sabemos que en la actualidad la población adulto mayor pues ha ido en aumento, ¿sí? En todo el mundo y en nuestro país no es la excepción. Entonces, nosotros como personal de salud, y en este caso en coordinación con el Sistema Nacional de Salud Pública, estamos trabajando en base a las normas que se están estableciendo para brindar un buen cuidado a toda esta población adulto mayor, sobre todo bajo regular aquellas instancias donde se brinda cuidado a las personas adultos mayores. Okay. Entonces, en esta ocasión venimos a hablar del tema porque es un trabajo que estamos haciendo de manera coordinada con el gerontólogo que nos acompaña el día de hoy.
0: ¿Y cómo se dio este vínculo entre Unisalud y entre el Servicio Nacional de Salud Pública a través del gerontólogo Juan Eduardo?
3: Claro, bueno, nosotros como universidad trabajamos de manera coordinada con todas las instituciones de salud pública de aquí de nuestro estado y a nivel nacional. Entonces ya tenemos un convenio de trabajo con el Servicio Nacional de Salud Pública y trabajamos los diferentes temas y los diferentes programas que ellos manejan, los aterrizamos aquí para nuestra comunidad universitaria y también para trabajar de manera coordinada con la comunidad en general. Okay. Entonces, por eso en esta ocasión estamos trabajando muy coordinados con ellos y en este tema que requiere de mucha participación por parte de todos.
0: Y en este caso, ¿qué entidades académicas de nuestra universidad están vinculándose a través de ustedes con el Servicio Nacional de Salud Pública?
3: Bueno, específicamente estamos trabajando de manera más directa las áreas de la salud. Ajá. Lo que es la Facultad de Enfermería y Nutrición, la Facultad de Medicina y la Facultad de Psicología. Obviamente a través de todos los pasantes que realizan servicio social en nuestra División de Servicios Estudiantiles, tanto en el Centro de Salud Universitario como en el Departamento de Unisalud y en el programa de PIMS.
0: Excelente. ¿Aproximadamente de cuántos alumnos estamos hablando los que se involucran actualmente en este programa?
3: Bueno, específicamente este año estuvimos trabajando 25, tanto médicos como enfermeras, y del área de psicología aproximadamente 12 personas.
0: Ok. ¿Y se involucran? Pienso yo, a lo mejor me van a responder esto un poquito más adelante, con la asistencia personalizada en asilos y en residencias geriátricas, ¿verdad?
3: Claro que sí. El sistema de salud pública nos capacita de manera continua a todo nuestro personal y una vez que nos capacitamos, brindamos apoyo en colaboración en las campañas que ellos realizan.
0: Muy bien. He sabido que a través de diferentes instancias universitarias hay también mucha relación con algunos clubes de adultos mayores, con con algunas casas, con algunas residencias. Claro. La verdad, es un número bastante amplio, ¿verdad?
3: Sí, en la actualidad estamos trabajando, como te decía al principio, cada vez es mayor la población adulto mayor, entonces hay más instancias donde requieren de apoyo tanto de nuestros egresados, uh-huh, como de nuestros pasantes de servicio social, y a través del gerontólogo es donde estamos buscando trabajar y cumplir con estos espacios.
0: Perfecto, si me lo permite ahora.
3: Claro que
0: voy
3: sí.
0: A girarme un poquito aquí a mi izquierda con el gerontólogo Juan Eduardo Montiel Albiter. Una pregunta, ¿a qué se refiere el buen trato hacia las personas adultos mayores? Es decir, ¿cuáles son las necesidades que se han detectado en asilos y en residencias geriátricas?
4: Mira, muy buena pregunta.
0: Ajá.
4: El buen trato. En los asilos y residencias geriátricas, los cuidadores, las enfermeras, los directivos, pues conviven día a día con las personas adultas mayores.
0: Correcto.
4: Ser adulto mayor hoy en día en México, pues conlleva pues algo muy complejo para la vida, ya que pues hay déficits sensoriales muy focalizados, pérdida de audición, de visión, déficit musculoesqueléticos. Entonces, pues son adultos mayores que sí necesitan una atención muy personalizada, una atención muy empática y muy humana.
0: Uh-huh.
4: Últimamente se ha visto que atender a las personas adultas mayores pues sí implica un grado de tecnicidad y especialidad, o por lo menos de sensibilizar a esos trabajadores que están ahí en los asilos y residencias geriátricas. ¿Por qué? No es fácil, es complejo. ¿Sabes? La carga de trabajo para las residencias geriátricas y los asilos a veces es muy fuerte. El Estado, te voy a ser sincero, no se da abasto en atender toda la población adulta mayor que hay ahorita en México. Tenemos 38 millones de adultos mayores. 38 millones de adultos mayores. Para el 2050, estos 38 millones ahorita representan el 13.3% de la población en México.
0: Wow.
4: Para el 2050 van a ser el 28.2% de la población en México.
0: Uh-huh.
4: Entonces, esto implica que la misma sociedad, el gobierno, sector privado, todo lo que hace este constructo social, pues tenga que especializarse en la atención para las personas adultas mayores. Desde los asilos y residencias geriátricas, comprender principalmente su realidad.
0: Uh-huh.
4: Y cuando digo comprender su realidad, es entender que a veces residencias o asilos geriátricos, como por ejemplo, por citar asilos que ahorita nos están apoyando mucho, como Los Pobres de San Antonio, que también tiene un comedor comunitario, le da de comer a personas en la calle.
0: Claro.
4: Tienen adultos mayores en total abandono y que ellos se hacen responsables.
0: Uh-huh.
4: Ellos mismos financian los cuidados que tienen esos adultos mayores, de donaciones, de medicamentos, etc.
0: Uh-huh.
4: Entonces, a veces esos trabajadores que están ahí en esos asilos, pues llegan a tener al mes como 4 duelos, fallecimientos de adultos mayores, por la misma situación del envejecimiento, por enfermedad natural, por la situación en la que están pasando, ¿no? ¿Esto qué implica para un cuidador, para una enfermera, para la cocinera, para el director? Pues implica un impacto psicológico muy grande. Entonces nosotros como Estado tenemos que trabajar en nuestros protocolos apegados a la norma 035
0: okay.
4: de estrés en el trabajo, ¿sabes? Nosotros no podemos decir, el cuidador está haciendo mal y la ley es la ley. No podemos decir, oye, estás tratando mal a un adulto mayor. Pues está mal,
0: uh-huh.
4: Es a grandes rasgos está mal. Pero también tú como Estado, en este caso, el Servicio Nacional de Salud Pública, que está trabajando ahorita con la UASLP, con Unisalud,
0: uh-huh.
4: el área de salud mental, pues estamos planteando esto, desarrollar un protocolo de gerontología enfocado a atender la salud mental de los cuidadores para disminuir el estrés, porque hay muchos cuidadores que ya están quemados por tratar muchos adultos mayores que parten, se encariñan, a veces ven a su mamá ahí, a veces ven a su abuelita, ven a su tía. Entonces es imposible que tú como ser humano no te vincules con otro ser humano.
0: Claro.
4: Pero imagínate, en todo el año, adultos mayores que llegan con déficits sensoriales o con alguna enfermedad terminal, que por ejemplo hay asilos especializados aquí en San Luis Potosí como mi Ángel Gabriel, que se centra en cuidados paliativos, que le mando un saludo a mi amigo Gabriel Becerra, que nos está apoyando en estos momentos con colaboración con la con Unisalud de la UASLP, pues es complejo, es complejo. Tú dejas un trabajador, a un cuidador, hacer doble turno de esos cuidados, uh-huh, y ya el impacto psicológico es muy, impacto psicológico es muy fuerte.
0: Claro.
4: Entonces es muy importante analizar la norma 035.

0: sé, áreas o aristas que a lo mejor no abarcamos a lo largo de toda nuestra vida, claro. Pero ojo, estamos observando también que esto está afectando a los cuidadores y esto, claro, se convierte en un tema crítico. Disculpe, ¿qué características? A lo mejor voy a enfocarme un poquito más hacia lo que es la residencia geriátrica, pero ¿qué características debería de tener una residencia geriátrica de calidad? ¿Qué han detectado y cómo se ha ido aterrizando todo esto? ¿Nos podría explicar?
1: Claro que sí. Primeramente que nada, pues la infraestructura.
0: Ajá. Si pudiéramos hablar nada más directito del micrófono, gracias.
1: La ergonomía. Ajá. La infraestructura, con las rampas adecuadas, los barandales, un tapete antiderrapante, piso antiderrapante en los baños, camas adecuadas para que se levanten los adultos mayores con ayudas técnicas, eso a grandes rasgos en la infraestructura. Uh-huh. También todo lo que tiene que ver salidas de emergencia de protección civil, todo lo que son permisos de CUEPRIS en torno a que ciertas rampas tengan cierta medida, igual como protección civil. También camas de hospital, tengan un área especializada para brindar alguna situación que tengan con las personas adultas mayores de urgencia. Uh-huh. Valga la redundancia, es eso, ¿no? Uh-huh. Pero pues es complejo, te voy a ser sincero, claro, certificar una residencia geriátrica porque pues implica que también ya te piden en esas residencias hasta una atención prehospitalaria. Uh-huh. ¿Sabes? Entonces, te voy a ser sincero. En el país hay residencias geriátricas que sí cumplen con eso, pero pues son muy carísimas.
0: Bastante.
1: Bastante carísimas.
0: Un poquito nada más.
1: Para la población adulta mayor en México, que sabemos que hay adultos mayores de las zonas rurales. No nos vayamos muy lejos. Aquí en Soledad Graciano Sánchez,
0: claro,
1: en colonias que abandonan y que esos así los
0: tristemente,
1: pues, los acogen. Uh-huh. Entonces es difícil cumplir con todo eso. Uh-huh. Se adecúan, hacen mucho ingenio mexicano, te claro, voy a ser sincero.
0: Se ajustan a lo que se puede.
1: Se ajustan a lo que se puede y se claro, intentan certificar a lo que se puede, pero ahí entra este tema que es debatible. Uh-huh. O sea, yo como Estado les pido algo a ellos, ajá, pero yo como Estado, ¿en qué puedo apoyarles además de pedirles? ¿Sabes? Uh-huh. Entonces debería ser colaborativo. Uh-huh. O sea, yo como residencia geriátrica tengo 10 adultos mayores que no tienen familia, yo como directivo de las donaciones, yo les doy de comer, les doy pañales, les doy medicamentos, les doy los llevo a su hospital, por ejemplo a IMSS, a ISSSTE o donde tengan que ir. Y ok, Estado pide ciertos protocolos, pero yo como Estado, ¿qué propongo?
0: Claro.
1: ¿Sabes?
0: El reto es bastante fuerte. ¿Qué
1: propongo?
0: Es grande.
1: Yo se lo digo a todas estas residencias geriátricas que he visitado, porque he visitado el asilo de los pobres de San Antonio, La Moraleja, ya visité La Moraleja, que es un super asilo, residencia geriátrica bien construido, bien todo. Ajá. La residencia geriátrica Mi Ángel Gabriel, valga la redundancia, que pues cumplen con todo esto, estos certificaciones y dan buena atención a las personas adultas mayores. Pero también agradezco el apoyo que le dan a San Luis Potosí, y le digo el apoyo porque, seamos sinceros, si hay 38 millones de adultos mayores, uh-huh, no nos damos abasto.
0: No, claro.
1: ¿Quién nos va a ayudar? Si para el 2050 te digo que ahorita somos un 13.3% de población adulta mayor y para el 2050 va a haber un 28%, uh-huh, ¿quién nos va a ayudar?
0: Exactamente.
1: ¿Las residencias y así los geriátricos?
0: No, claro, la tarea debe de ser en conjunto entre las instituciones, entre las familias. Realmente es un tema que, bueno, da mucho para poder hablar, para poder desmenuzar.
1: Sí,
0: desafortunadamente se nos está acabando el tiempo. La verdad es que sí me gustaría que nos quedáramos platicando, pero si me lo permite, me gustaría hacer una última pregunta, uh-huh, a la maestra Judith. Maestra, a partir de lo que ustedes han podido observar, lo que han podido analizar en trabajo de campo con los estudiantes, ¿qué mensaje le podríamos dejar a quienes nos están viendo o a quienes nos están escuchando sobre la importancia de contribuir a construir una cultura del buen trato al adulto mayor a partir de lo que nos está comentando el día de hoy el gerontólogo?
2: Bueno, yo les invito a que seamos sensibles al trato humano.

0: De repente se nos olvida a todos que los adultos mayores pues están pasando por otra etapa, ¿verdad? Donde ya su, como decía el gerontólogo, a veces sus capacidades ya no son iguales como cuando una persona de 30, 40 años, pero no por eso pierden derecho a recibir atención y trato digno. Yo invito a todos, a toda la población, no nada más a los profesionistas del área de la salud, que contribuyamos en un buen trato a los adultos mayores desde donde estemos nosotros.
1: Perfecto.
0: ¿Sí? Eso es lo que los invito a todos.
1: Perfecto, muchísimas gracias. Pues bueno, se nos ha terminado el tiempo. Les damos las gracias a la maestra Judith Ortega Alvarado, coordinadora de Unisalud de esta universidad, de la División de Servicios Estudiantiles. Y agradecemos también al gerontólogo Juan Eduardo Montiel Alviter, responsable del Núcleo Interno de Regularización de SB1. Del Servicio Nacional de Salud Pública. La verdad es que a nombre personal, bueno, yo sí les quiero agradecer y los quiero felicitar por esta labor. Sabemos realmente que es un gran reto, que hay mucho que hacer, que a lo mejor no tenemos los recursos y los alcances necesarios, pero me da mucho, mucho gusto el ver y saber que nuestra universidad y sobre todo que el Servicio Nacional de Salud Pública está contribuyendo al bienestar de nuestros adultos mayores. Así que muchísimas gracias.
0: Gracias, al contrario.
1: Muy bien, vamos rápidamente a la agenda del día y luego regresamos para la programación del día de hoy.
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1: Les comento que el Instituto de Metalurgia nos hace la invitación a la 17ª edición del Día de Puertas Abiertas, que se va a estar llevando a cabo el domingo 5 de julio de este año. La cita es en Sierra Leona número 550, en un horario de 10 a 13 horas. Así que la invitación está hecha, por favor, vayan. El invitado especial de esta edición de Puertas Abiertas es la Facultad de Ciencias Químicas. Así que ve, experimenta y sorpréndete. Abierto para toda la familia. Por otro lado, les comento que el Archivo Histórico del Estado, licenciado Antonio Rocha, invita a la conferencia La Exploración Botánica en San Luis Potosí de 1827 a 2024 a cargo del doctor Juan Antonio Reyes Agüero, quien es director del Jardín Botánico El Izotal. La fecha es el próximo 8 de julio en el Archivo Histórico del Estado, licenciado Antonio Rocha, a las 11 horas, entrada completamente libre. Por otro lado, el Centro de Bienestar Familiar de la Universidad Autónoma de San Luis Potosí nos invita a la exhibición de fin de cursos de los talleres del Centro de Bienestar Familiar, que se va a estar llevando a cabo el próximo viernes 10 de julio de 16 a 20 horas. La cita es en las instalaciones del Centro Interdisciplinario de Atención Universitaria, ubicado en Francisco Peña, sin número, esquina con Benigno Arriaga. Y por último, les comento que mexia.gov.mx nos invita a la segunda convocatoria nacional de formación en inteligencia artificial. Estudia, certifícate 100% en línea y gratis. Nos invitan a certificarnos en inteligencia artificial, en temas relativos a la nube, a ciberseguridad, redes e infraestructura y análisis de datos. Para el registro, sin costo, acuérdese, www.mexia.gov.mx. 6 de la tarde con 30 minutos. Vámonos rápidamente a un corte y regresamos al siguiente bloque del programa del día de hoy.
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20: Son las 6:32.
21: Regresamos. En perspectiva, temas de actualidad abordados por las y los expertos.
1: Fíjese que para el tema que hemos elegido el día de hoy para la perspectiva de este programa, hablaremos de la identificación del modelo de pedagogía hospitalaria en México y, ojo, las necesidades de formación docente en esta situación. Y para ello, pues, le damos la más cordial bienvenida a la maestra Basti Jocabet Flores Barrera. Bienvenida, Basti.
22: Gracias, muchas gracias por la invitación.
1: Al contrario, qué bueno que nos acompañas el día de hoy en estos micrófonos. Si me permites, voy a leerle rápidamente a quienes nos ven y a quienes nos escuchan un poco de tu trayectoria, para que te conozcan un poquito más. Fíjense que Basti es licenciada y maestra, en psicología por la Universidad Autónoma de San Luis Potosí. Ella ha realizado estancias académicas y de investigación en la Universidad de Costa Rica y en la Universidad Central de Chile. Además, ha colaborado y desarrollado proyectos de investigación sobre educación inclusiva y formación docente, de los cuales se derivan publicaciones en revistas internacionales, cursos y ponencias. Actualmente, la maestra estudia el doctorado en psicología, donde investiga sobre pedagogía hospitalaria. También es docente de esta casa de estudios y forma parte del comité de ética de la Facultad de Psicología y de la Red de Mujeres por la Ciencia del COPOSID. Nuevamente, maestra Basti Jocabet Flores Barrera, bienvenida.
22: Gracias, muchas gracias, sobre todo pues para poder hablar sobre la pedagogía hospitalaria y la importancia de visibilizar este servicio, de unir esfuerzos y de vincular diferentes servicios para el bien de las infancias en hospitalización.
1: A ver, vamos a empezar por ahí, si te late. Platícanos, ¿qué es la pedagogía hospitalaria? ¿Por qué hablar de la pedagogía el día de hoy?
22: Ok, la pedagogía hospitalaria es la respuesta de dos servicios a los derechos humanos de salud y de educación. Para las infancias y adolescencias que por alguna condición médica permanecen largos periodos de hospitalización, pues es común que mermen su asistencia y su continuidad educativa. Ajá. Entonces, ante eso, la Secretaría de Educación Pública y la Secretaría de Salud elaboraron un convenio desde el 2005 en México, que esto responde a tratados internacionales y leyes internacionales, en las que dentro de los hospitales se va a disponer de un conjunto de maestras, maestros, psicólogos, personal de trabajo social, comunicación, para que puedan orientarles y atenderles durante esta estancia en el hospital, pero con la finalidad de lograr la continuidad educativa y evitar el rezago escolar. Entonces, la pedagogía hospitalaria de alguna manera atiende a la población como doblemente vulnerada, tanto por una cuestión médica o de salud, como también por esta privación o limitación de participación educativa. Es una respuesta que requiere muchos esfuerzos y muchos que unamos muchas vinculación de servicios, porque evidentemente mientras que las infancias y adolescencias están en el hospital, pues tienen condiciones que no son las más adecuadas para su edad, ¿no? Por ejemplo, mientras reciben el tratamiento, mientras están pues sobre todo haciendo algún esfuerzo por recuperar la salud, es importante también atender su desarrollo emocional, atender su desarrollo social y poder animar a la adherencia terapéutica o a la adherencia del tratamiento, porque pues de alguna manera, sobre todo en enfermedades crónicas o degenerativas, pues son condiciones de salud que ya van a permanecer por muchos años así. Entonces implica un cambio de estilo de vida y pues aprender a vivir con estas condiciones.
1: Qué complicado, pero qué importante lo que nos estás comentando, maestra Basti, porque uno pensaría, bueno, al hablar de un tema delicado como lo es a lo mejor salvaguardar la salud o la vida en algunos casos de los infantes, pues yo creo que lo último en lo que se llega a pensar es, pues, ¿sabes qué? Prefiero que mi hijo viva, que mi hijo, que mi hija que esté en el hospital ahorita salga adelante y después nos preocupamos por la educación. Pero bien lo dice la maestra, hay escenarios en los cuales, pues desafortunadamente, hay pacientes, hay niños y hay niñas que pues pasan largas estancias en los hospitales por diferentes enfermedades, y ahí es donde entra justamente este tema que tiene realmente mucho impacto. Y para ello, maestra, ahorita tocaste un punto que sí me gustaría retomar. Más allá de evitar el rezago escolar en aquellos pacientes, en aquellas niñas y niños que están en esta situación, ¿qué otros beneficios? Hablamos de beneficio emocional, beneficio psicológico, pero ¿qué otros beneficios puede tener este tipo de programas como lo es la pedagogía hospitalaria, para que puedan darle continuidad a todo esto, sobre todo cuando hablamos de tratamientos largos?
22: Pues mira, mucho de lo que la pedagogía hospitalaria ofrece son el impacto en la humanización de los espacios hospitalarios. Uh-huh. Es muy común, yo creo que la mayoría de todos hemos tenido alguna experiencia cercana en algún hospital público o privado, y las condiciones de salud, sobre todo cuando estamos en un periodo de enfermedad, pues se vuelven un poco más hostiles, un poco más, pues incluso como más serias, más enajenadas de la empatía humana, ¿no?
1: Claro.
22: Entonces, el hecho de pensar o poner al centro las necesidades de las infancias nos permite que podamos ver que se necesitan desde espacios amigables para las infancias y adolescencias, pero también un trato digno, pero también un trato y una comunicación acorde a su edad, a su nivel de desarrollo y a su contexto, ¿no? Como priorizando también toda esta parte de la cultura, del lugar de origen, de donde provienen las infancias. Entonces, por un lado, la humanización de los espacios, de los servicios, hospitales que cuentan con pedagogía hospitalaria, el mismo personal resalta el bien que le hace la pedagogía hospitalaria a estas áreas de pediatría. Por otro lado, el resignificado de la salud y el resignificado del cuidado de la vida. Por ejemplo, cuando tenemos lamentablemente infancias que enfrentan condiciones crónicas o condiciones ya para final de vida, pues como que hay una complicación que a todas las personas nos da, porque asociamos infancias a juego, a risas, claro, a alegrías, y de pronto cuando estamos viendo que su salud merma, pues implica un acompañamiento a la familia, a esas infancias, porque hay una desconexión entre su realidad y la realidad de sus pares.
1: Exacto.
22: O sea, mientras ven a otras infancias jugando, celebrando sus cumpleaños.
1: Sí, para ellos es más difícil.
22: Claro.
1: No, totalmente. Maestra, se nos está terminando el tiempo, pero hay una arista que no hemos tocado de este tema tan importante, que es la necesidad de hacer formación docente en este tema. ¿Qué nos podrías platicar al respecto? Nos quedan un par de minutitos.
22: Ok. La Facultad de Psicología, estamos puntualizando que parte de este servicio, un factor clave es el y las docentes. El profesorado es quien inyecta y hace posible este servicio. Pero por otro lado, en sus áreas de formación inicial, por ejemplo, cuando se están formando para ser licenciados o licenciadas en educación, no tienen una materia o no tienen un perfil específico para ofrecer este servicio. Entonces, si nos ponemos en la mente de los maestros, pues ellos se están formando para ir a las escuelas, trabajar en un contexto escolar, pero de pronto llegan a unos hospitales a trabajar con niños en situación de duelo, de enfermedad. Entonces, ahí hay mucho cambio, mucha capacitación que tenemos que hacer.
1: Claro.
22: En México no tenemos muchas alternativas todavía. La Ciudad de México tiene un diplomado que es como la principal opción, pero no es tan accesible para los maestros y maestras de todo el resto del país. Entonces, en la facultad estamos trabajando una propuesta para que se pueda presentar tanto a el personal que ingresa a este servicio, como para que ya tenga un previo a lo que se va a enfrentar, y por qué no también pensar en las generaciones que se están formando.
1: Claro.
22: Particularmente en la Facultad de Psicología, en la licenciatura en psicopedagogía, tenemos o estamos abriendo una línea de pedagogía hospitalaria para que nuestro alumnado pues sepa que una de las áreas en las que puede incidir por su profesión es en el contexto hospitalario a través de la pedagogía hospitalaria.
1: Maestra, de verdad que te escucho y me da mucha emoción el saber que se está haciendo esta propuesta. Ojalá todo lleve a buen término, porque esta línea que se propone de pedagogía hospitalaria, estoy seguro que va a atender necesidades que sabemos que están ahí, pero que desafortunadamente no cuentan con una oferta para poder atenderse y aterrizarse de manera correcta. Así que muchas felicidades a ti, muchas felicidades a todo el personal académico, a quienes están trabajando en esta propuesta, porque estoy seguro que va a tener mucho impacto en el futuro. Maestra, pues se nos ha terminado el tiempo, te queremos agradecer el que nos hayas acompañado el día de hoy. No sé si quieras dar un mensaje final, un agradecimiento.
22: Sí, muchas gracias, y también invitar a la sociedad en general. Las aulas hospitalarias reciben donaciones de material didáctico, de material escolar, uh-huh. Y pues bueno, ahora que viene el regreso a ciclo escolar, si hay material o hay alguna donación que quieran hacer, pues siempre será bien recibido en las aulas hospitalarias.
1: Excelente, muchísimas gracias, maestra Basti Jocabet Flores Barrera, estudiante de doctorado en psicología de la Facultad de Psicología. Nuevamente, muchas felicidades por toda esta propuesta, estaremos al pendiente.
22: Gracias.
1: No, al contrario. Vámonos rápidamente a lo más reciente que tiene preparado para nosotros Hugo Lausín, y regresamos para la última sección del programa del día de hoy.
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10: España pone en marcha una computadora cuántica de casi 10 millones de euros. Y es que la carrera mundial por desarrollar computadoras cuánticas sigue avanzando, y Europa acaba de dar un paso importante. España puso en funcionamiento una nueva computadora cuántica valorada en 9.8 millones de euros, que ya opera en el Centro Nacional de Supercomputación de Barcelona. Este sistema fue diseñado por la empresa española Kilimanjaro Quantum Tech y se integra en la infraestructura del supercomputador Mare Nostrum 5, considerado uno de los proyectos científicos más importantes del continente europeo. A diferencia de las computadoras tradicionales que trabajan con bits capaces de representar únicamente un 0 y un 1, las computadoras cuánticas utilizan qubits. Gracias a las propiedades de la física cuántica, estos pueden representar múltiples estados al mismo tiempo, permitiendo realizar cálculos extremadamente complejos de forma mucho más eficiente. Los investigadores esperan que esta tecnología contribuya a resolver problemas de que actualmente requieren enormes cantidades de tiempo de procesamiento. Entre las aplicaciones potenciales se encuentran el desarrollo de nuevos medicamentos, la simulación de materiales avanzados, la investigación climática y la optimización de sistemas industriales. Una característica especial de esta nueva máquina es que funciona mediante un enfoque cuántico analógico, diferente a los sistemas digitales que ya existían en el mismo centro. Esto la hace especialmente útil para estudiar fenómenos relacionados con la física y la química. Desde febrero de 2025, las computadoras cuánticas instaladas en Barcelona han participado en decenas de proyectos científicos desarrollados por investigadores de toda Europa. Con la incorporación del nuevo sistema, se espera ampliar aún más las capacidades de investigación. Y aunque la computación cuántica todavía enfrenta importantes desafíos técnicos antes de llegar al uso masivo, especialistas consideran que este tipo de infraestructura representa una inversión estratégica para el futuro científico y tecnológico del continente. La expectativa es que durante los próximos años, estas herramientas también permitan acelerar descubrimientos que hoy parecen imposibles y contribuyen a resolver algunos de los problemas más complejos que enfrenta la humanidad.
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1: Nuevamente nos encontramos nuevamente en este espacio y le quiero dar la más cordial bienvenida a la licenciada en Contaduría Pública y Finanzas, Devani Torres Pozos, con quien nos estamos enlazando vía telefónica en este momento. Devani, ¿nos escuchas?
11: Sí, sí, claro.
1: Hola, Devani, ¿cómo estás?
11: Hola, buenas tardes, muy bien.
1: Perfecto, muchas gracias. Oye, hace mucho que no platicábamos. Déjenme, les comento a quienes nos están viendo, a quienes nos están escuchando, que hemos tenido la oportunidad, la licenciada Devani Torres y su servidor, de colaborar en algunos otros proyectos. Y para mí es un gusto el poder contar con la presencia el día de hoy de la licenciada como protagonista, quien es egresada de la Unidad Académica Multidisciplinaria Región Huasteca Sur. Devani, si me lo permites, nada más quiero comentar rápidamente una breve semblanza tuya para nuestro auditorio, para que tengan una mayor noción de tu preparación. La licenciada Torres, déjenme les comento, es contadora pública egresada de la Universidad Autónoma de San Luis Potosí y actualmente se desempeña como encargada del área de presupuestos en la administración de la Unidad Académica Multidisciplinaria Región Huasteca Sur. Su trayectoria, ojo, refleja el compromiso con el servicio, la ética profesional y la mejora continua. Así que, Devani, nuevamente bienvenida a este espacio. Y pues bueno, la pregunta obligada con la que iniciamos siempre esta sección. Cuéntanos, ¿qué te motivó a estudiar la licenciatura en Contaduría Pública y en Finanzas?
0: Hola, muy buenas tardes a ti y a todo tu auditorio. Un gusto y primeramente agradecerles por la invitación. Y bueno, pues respondiendo a tu pregunta, ¿qué me motivó? Creo que desde muy joven me llamó la atención pues lo que es las organizaciones, la administración de los recursos. También ya traía una noción de lo que era el tema fiscal. Entonces me quise orientar hacia pues esa disciplina, ¿no? Y porque en esta coordinación, una es pues me quedaba literalmente a media hora de mi hogar y tenía ese enfoque que yo buscaba. No era solamente la licenciatura en contaduría pública, tenía ese enfoque a las finanzas. Entonces creo que esa fue una de las principales causas que me motivó a elegir esta carrera, esta profesión.
1: Excelente. Oye, ¿y alguien más en tu familia tiene alguna preparación en contaduría pública o en finanzas? Es decir, ¿alguien que te haya impulsado? ¿La intención vino meramente de ti? Cuéntanos.
0: No, fue meramente mía. Soy la primera contadora. Ahorita ya tengo un primo que igual se acaba de graduar de la carrera de contaduría, pero pues soy la primera contadora de la familia.
1: Ah, excelente. Oye, y a ver, cuéntanos de tu experiencia en el interior de las aulas. ¿Recuerdas cómo era el ambiente, cómo eran tus compañeros, cómo era el trato con los profesores?
0: Sí, bueno, acá en la Huasteca, pues, literalmente es muy pequeña, entonces entre todos nos conocemos, ¿no? El ambiente en los salones siempre fue muy cordial, en general en la universidad hasta la fecha es una convivencia pues muy buena, tanto en lo noto en los estudiantes y ahorita que ya estoy ahí en laborando, entonces es un ambiente muy cordial. Y con los maestros, pues ni se diga, siempre con la mejor disposición, siempre de apoyar, de dar tal vez ese extra que llegábamos a necesitar para pues sacar adelante ya sean proyectos, trabajos, exámenes, pero siempre dispuestos a apoyarnos sin importar horarios ni nada. Entonces, la verdad fue muy gratificante esta etapa de universitaria y conocí a muchas personas, hice muy buenos amigos, igual tuve una muy buena relación con mis profesores y pues gracias a esas relaciones pues se me abrieron muchas oportunidades. Entonces fue muy, muy, muy buena la experiencia que yo tuve.
1: Justo al hablar de la relación que tuviste con tus profesores, ¿recuerdas alguno o alguna que te haya movido, que te haya impactado en cuanto a su proceso formativo, en cuanto a, no sé, algo? Ya ves que cada maestro siempre deja algo muy particular en algún grupo de alumnos o en algún alumno. No sé si te pasó algo así, alguien a quien recuerdes dentro de tu proceso formativo, Devani.
0: Sí, claro, tuve a tres profesoras que también son colegas, son contadoras públicas. La contadora Maite, que actualmente es también mi compañera de trabajo, está ahí en la unidad académica, la contadora Natividad y la contadora Marta Olaya. Todas en las disciplinas que impartían en la universidad eran pues excelentes profesionistas, pero además como persona siento que fueron las que más me marcaron. Entonces, a ellas tres las recuerdo con mucho cariño. Y en general a todos mis profesores, como te comento, con todos tuve pues una muy buena relación.
2: Correcto. Oye, a ver, y ahora cuéntanos, pasas todo este proceso formativo, terminas tu licenciatura, ¿cómo se da este acercamiento profesional ahora con nuestra universidad? Es decir, ¿cómo te integras a trabajar al área administrativa?
0: Pues fue algo, no sé, creo que era mi destino. Estaba recién egresada, se dio la oportunidad. En ese entonces el director era el maestro Marco Antonio Pérez Horta y me habla. Yo había sido becaria de su asistente. Entonces yo en la universidad ya había estado, no, ya pertenecía a la plantilla como becaria. Uh-huh. Entonces él me habla y me dice, ¿sabes qué? Está esta oportunidad, mi asistente, la licenciada Carolina, y me dice, me habló muy bien de ti, entonces dime si te interesa. La verdad, pues yo iba egresando, sí tenía ahí como que mis dudas, que dije, ¿voy a poder o no voy a poder? Pero pues dije, las oportunidades solamente una vez en la vida. Y pues a darle, y le dije que sí, y ya, ahí estoy desde hace 7 años, ahorita en el mes de junio cumplí 7 años ya laborando.
2: Ah, excelente, muchísimas, no, hombre, muchísimas felicidades. Y como lo comenté al inicio de este bloque, pues bueno, me consta de tu trayectoria profesional, porque realmente, bueno, tú estás en la Huasteca, yo estoy aquí en la Administración Central, estoy aquí en la Facultad de Contaduría, y se habla muy bien de la licenciada Devani Torres. Entonces doy fe realmente de que tienes una muy buena trayectoria y de que estás haciendo muy bien las cosas. Entonces yo te quiero felicitar y te quiero agradecer todo el esfuerzo que has hecho por nuestra institución desde de tu trinchera. Devani, ¿qué sigue para ti? ¿Cuál es? No, nada que agradecer. ¿Qué sigue para Devani Torres? Es decir, ¿cuál es el siguiente reto profesional para Devani Torres Pozos?
0: Bueno, pues ahorita mi reto y ya en lo que estoy enfocada es en mi maestría. Estoy estudiando la maestría en administración con énfasis en negocios. Ya terminé mi primer año ahorita en el mes de junio. Entonces ha sido un reto, la verdad, equilibrar pues mi vida laboral, mi vida personal, mi formación académica actualmente, y además mi ejercicio profesional independiente. Además de mi trabajo en la universidad, pues tengo otros clientes a los que les doy asesorías, les llevo contabilidades y pues diversos trámites, ¿no? Entonces ha sido todo un reto en este último año equilibrar todas esas partes de mi vida, y creo que ahorita estoy enfocada en sacar pues la maestría de la mejor manera posible y pues ver qué me depara dentro de la universidad.
2: Excelente. Devani, se nos está terminando el tiempo. Antes de cerrar este bloque, me gustaría hacerte últimas dos preguntas. ¿Qué le recomendarías tú a quienes te estén escuchando y que tengan dudas a lo mejor en estudiar una licenciatura como la que tú cursaste? ¿Cuál sería el tip que le podrías dar a aquellas personas que estén pensando en esto?
0: Pues yo lo que les recomendaría era que vean cuáles son sus intereses, vean cuáles son pues sus aptitudes, sus habilidades, y que elijan pues algo relacionado a eso, ¿no? Y sobre todo que visualicen de qué manera pueden aportar a través de su carrera pues algo positivo a la sociedad. Siento que en estos tiempos eso es algo muy valioso. Ya no se trata solo de desarrollarte tú en tu persona como profesional, sino tratar de aportarle algo positivo a nuestra comunidad.
2: Perfecto. Última pregunta, y con eso cerramos la entrevista del día de hoy. Licenciada en Contaduría Pública y Finanzas Devani Torres Pozos, ¿eres orgullosamente universitaria?
0: Claro que sí, con mucho orgullo de egresada de la Unidad Académica Multidisciplinaria Región Huasteca Sur de la Universidad Autónoma de San Luis Potosí.
2: Ahí lo escucharon. En palabras de la licenciada en finanzas, en Contaduría Pública y en Finanzas, Devani Torres Pozos. Te quiero agradecer a nombre mío y a nombre de mi compañera Talia Corpus el que nos hayas aceptado la llamada del día de hoy. Muchas gracias por tu tiempo. Enhorabuena por todos los éxitos y estaremos al pendiente y en contacto para los siguientes proyectos que se vengan, Devani.
0: Claro que sí, Claro que sí, con muchísimo gusto.
1: Muchísimas gracias. Y pues bueno, de esta forma es como despedimos el programa del día de hoy. Muchísimas gracias a quienes nos recibieron en sus televisiones, a quienes nos recibieron en sus autos, en donde nos estén escuchando, en donde nos estén viendo. Nos estaremos viendo el próximo lunes a la misma hora y por el mismo canal. Por lo pronto, siendo las 6 de la tarde con 56 minutos, damos por finalizado este programa. Soy Rodolfo Guajardo y a nombre de todo el equipo que hace posible este programa Hora Extra y de mi compañera y co-conductora Talia Corpus, les digo, nos vemos en la próxima. Adiós.

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0: Muy buenas tardes, sean todos ustedes bienvenidos y bienvenidas a un programa más de Recuerdos en Acetato 2.0. En este viernes 3 de julio, que pinta muy a todo dar, muy fresco, muy veraniego, entre veraniego y ya otoñal. Pero pues aquí andamos, ¿verdad? Bienvenidos todos y le doy la bienvenida a mi compadrito mayor, Ricardo Vitoria.
1: Bueno, gracias, compa, por lo de compadrito. No, muchísimas gracias. Qué gustazo volvernos a sintonizar aquí a través de Radio Universidad en este tu programa Recuerdos en Acetato, en el cual pues ponemos a tu disposición los teléfonos donde puedes llamarnos. Es el 444-826-1347 y por WhatsApp igual 444-844-2395. Y para el resto de la canica azul, pues puedes escuchar a través de radiotelevisión.uaslp.mx. Les doy la más cordial bienvenida también y al jefe de vuelo, ahora mi tocayo, Ricardo Muñoz. Muchísimas gracias, tocayo. Y pues, ¿dónde está? ¿Cómo se llama el que viene acá?
0: Pues el otro, el compadre, otro que como que se le atravesaron. ¿Cómo se llama? Los perros.
1: Lalo, ¿no?
0: Un talo, sí, un Eduardo, no sé
1: sí,
0: qué.
1: Sí, sí, sí.
0: Es que ya ves, no es el que... capetillo, porque pues como que no, no le llega, ¿verdad?
1: No, pero... no, pues ni soñándole el compadrito. Ya viene en camino, viene de rodillas porque está haciendo una manda. Entonces ya lo esperamos aquí en un ratito más. Y pues bueno, el día de hoy vamos, les hemos preparado un programa.
0: Hay que ser francos, dice, no le ajustó para pagar los cafés.
1: Fue el camión.
0: Y se quedó lavando los trastes.
1: Está bien, no, ahí se la perdonamos para la siguiente. Para la siguiente compramos de los más sabrosos. Bueno, el día de hoy les tenemos preparado un programa que se llama Modo Romántico Activado y vamos a tener nada más y nada menos que a cuatro cantantes muy interesantes dentro del pop, el rock, etc. Es Michael Bolton, Reed Hasley, Lionel Richie y Barry Manilow. Así que pues no se desconecten, quédense con nosotros. 2 horas con ellos, pues vaticina un programa pues bastante romántico, ¿no, compa?
0: Exactamente, como dicen, abróchense los cinturones y ajusten bien la frecuencia de su radio.
1: Y precisamente como dices, una tarde veraniega, ya tirando el otoñal. El
0: otoñal.
1: Y pues se antoja hasta con un cafecito así rico. Así que disfrútenlo y aquí seguimos. No se vayan. Y vamos con música, tocayo, por favor.

0: Pues bien, a la mitad del siglo XX, pues estuvo marcada por una constante búsqueda de universalidad, un esfuerzo por encontrar melodías y letras que pudieran resonar en cualquier rincón del mundo, sin importar las fronteras culturales o generacionales. En el epicentro de esta evolución se consolidó la balada contemporánea y el soft rock, géneros que transformaron el romanticismo y la vulnerabilidad en monumentales fenómenos de masas. Y pues, para lograr este alcance, la industria musical requirió de intérpretes singulares, vocalistas con una identidad sonora inconfundible y una capacidad innata para conectar con las emociones más primarias del oyente.
1: Claro que sí, pues a primera vista sus orígenes y herramientas estilísticas podrían parecer distantes entre sí, mientras que Michael Bolton forjó su garganta en el circuito del hard rock y Rick Astley irrumpió con la voz barítona de la era digital y el dance pop. Por su parte, Barry Manilow y Lionel Richie pues construyeron sus legados desde la sofisticación de los arreglos teatrales y las raíces profundas del funk y del ritmo and blues.
0: Así es. Y bueno, pues acaba de entrar ahorita este fulano, ¿cómo se llama?
1: Ah, el que se quedó lavando los trastes.
0: Sí.
2: Buenas tardes, Paul McCartney.
0: Ok.
2: Así me...
1: Nuestro compadrito Lalo, bienvenido.
0: Todo viene chinguinoso, ¿no? Todo, así como que... ¿Ya estás bien?
2: Sí, no, yo... Un gustazo estar aquí en Aires de los Andes. Ah, perdón, no.
0: No, compadre, no, te digo.
2: Oiga, pues, gracias por la bienvenida. Es un placer, como siempre, estar aquí cada viernes y... Bueno, pues terminar el comentario al respecto de este programa que nos pone en modo romántico, a ellos, a mí no, yo nada más los vengo a cuidar, en donde pues más allá de estas aparentes divergencias, los cuatro autores que mencionaron mis compadres ahorita ahí al inicio, comparten el mérito de haber sido los grandes arquitectos de la banda sonora romántica global entre pues lo que es la década de los 70s y los 50s aproximadamente, ¿no? A través pues de un repaso por sus transiciones artísticas, estilos vocales, hitos comerciales, pues vamos a estar examinando cómo cada uno de ellos descifró la fórmula de la canción perfecta, consolidando un legado que trasciende las listas de popularidad para instalarse de forma permanente en la memoria colectiva. Así es que si tienen por ahí a la mano un pan de caja o algo, pues no se vayan a cortar las venas, porque el programa va a estar lagrimoso.
0: Va a estar rico,
2: compadre. Lagrimoso. Rico. Por eso vine a salvar el día, pero bueno.
1: Ya dijo compadre que saquen los pañuelos, que los preparen.
0: Nada más llega y se siente el ambiente así espeso, pesado, pero qué gusto.
1: No, sí, se nota,
0: la verdad, no, compadre. Vamos a escuchar más música, tocallito, porque pues ya llegó.
2: Saludos, Richard. Échame la mano. No me dejes solo.

0: al México
1: con pues muy bien, no, muy bien, compadre, pon atención, compadre, estás así.
2: Estamos en modo fútbol.
0: En modo fútbol.
2: Mira, y es que, y si sí.
0: Déjame apago esto ya.
1: Y pues bueno, y luego.
2: Pues nada, ¿para qué? Vamos a ponen acá una pantalla sí. Y de fondo dice, y si sí, sí.
0: Y si sí, sí.
1: Ah, ok.
0: No, vamos a ver un poquito de Michael Bolton, La Fuerza de la Balada con Alma de Rock. En donde, pues el éxito masivo de Michael Bolton, nacido como Michael Bolton.